Papillon ya me decía que en las torturas toda carne se trae. E normalmente, comumente, fatalmente, felizmente, displicentemente, o nervo se contrai.